creuse limpio. No más peces hediondos, sino agua fluorescente.